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3: Era para pedirle un favor. Es que se me han perdido mis gafas de ver. Para ver si lo podían dar por la emisora. Me han costado muy cara y no tengo dinero para comprarme otra. Son negras todas, graduadas. A ver, la que la haya encontrado, pues que la llevara a la emisora. Sin gafas no veo. Y no tengo dinero para comprarme otra. A ver si me podían hacerme ese favor. Muchas gracias.
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0: leguas en negro a última hora. El tablón es de palabra, con el negro se enreó. Y entonces dio la quica. Ay, Manuel, que se barba, po, que se barba, po. Por la salud de tu madre, que no tenemos dinero, que se barba, po. Y
1: yo no pierdo el billete.
0: Que se barba, po, que se barba, po, que se barba. Anda, anda, coge, coge la maleta y la sombrerera y coge el paraguas. 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Y... vamos.

0: pantalla.
1: ¡Ay, ni se habla! ¡Ay, ni se habla! Salve morcilla a todo el mundo, yo voy por lo mío y está. Oye, ¿eso para qué sirve?
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6: M'agrada el futbol, sí. Los domingos por la tarde.
4: Sí, sí, m'agrada el futbol.
6: Sí. Aficiones.
5: Bueno, tu vols que et digui el futbol, eh?
6: Sí,
5: que sí?
6: Perquè som del Barça aquí.
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5: Pues claro. Bueno.
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5: No, sí.
7: Oi, va ser que no, eh?
4: Me gusta, y me gusta el Barça. Pues aplaudirlo mucho, verlos en todas las estas que han hecho. Y de verdad, se lo puedo decir, o sea, tranquilamente... Perdón, que me gustaba el Madrid, pero ahora me he cambiado totalmente, porque estos valen mucho más.
8: El meu, la natació.
3: La normal, sincronitzada.
8: La normal.
9: Yo, si mi marido le gusta todo el fútbol, y todo, y yo si me parece lo miro, pero yo no soy de ninguno, porque a mí no me dan de comer.
7: ¿El fútbol?
8: Sí, no soy massa, no sé, no es el meu fort, pero bueno, sí, está bien.
3: ¿Això vol dir que no sou del Barça?
8: Sí. Yo me mantengo en el margen.
10: Yo sí.
8: Yo no. Yo en casa son todos del equipo contrario, o sea que... son periquitos. Yo no, yo me mantengo al margen. No, una cosa que no...
3: Tú es l'àrbitro de la familia, digues,
8: sí.
3: ¿Eh?
8: Sí, más o menos, sí.
9: Eso se gastan muchos millones ahí y hay muchos pobres que están sin comer. Ahí en esa basura, ahí en los basureros están todos días recogiendo ropa y recogiendo comida. Eso tenían que mirar. No gastarse ahí millones y millones de euros en los futbolistas que le dan cuatro patas al balón cuatro días y luego dice, ahora se las das tú. Están ahí forrados de aviones para arriba, aviones para abajo y luego está la gente, mucha gente sin comer. Y estos pobres extranjeros que vienen y los ves por ahí sequitos como mendigos, porque si vienen buscándose la vida y no hay trabajo, pues que le den y que coman por lo menos y no se gasten tanto dinero ahí. Vamos, hombre. Yo no, a mí no me dan de comer eso. Así es que yo no soy de furbo, ¿no? Es que es de barda y no voy. Para gastarme yo dinero en el furbo. Cada uno tiene su idea, pero a mí eso no me va. Que paguen tantos millones a un futbolista y tanta gente sin comer. Hay muchos, ¿eh? Y sin vivienda. Ah.
11: ¿Tanto? ¿Qué pasa?
3: ¿Ya usted?
11: No, que va a llover allí, ni a que me den la...

un trofeo y se lo traiga para casa. Eso sí, sea quien sea. Y celebrarlo como se tiene que celebrar. Y ya está. Imagina que se hubieran perdido, entonces que hubieran hecho, ¿qué más Barcelona? Hombre, ya está bien. Eso no, eso no. Sean unos del color que sea, es igual. Hay que respetar la...

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5: Buenas tardes.
6: Buenas tardes.
5: Mire, que le llamo porque somos del Centro de Corrientes Alternas, de sí. Caray, qué guay, que vamos a informarle de que vamos a cortar la corriente dentro de 5 minutos en toda esta zona.
6: Ah, vale, vale.
5: Vamos a cortar. Usted desconecte toda la nevera, todos los frigoríficos, el televisor.
6: ¿Por qué?
5: La plancha.
6: ¿Por qué? Ay, ¿qué es pitorreo o qué? ¿Qué?
7: ¿Sí?
6: ¿Qué?
5: Diga.
7: ¿Quién es usted?
5: ¿Y usted quién es?
6: A ver, ¿qué estáis de pitorreo?
5: Diga.
7: ¿Quién es?
6: ¿Cómo que quién es? ¿Qué estáis de pitorreo?
5: Ay,
6: ¿qué es pitorreo o qué? ¿Qué?
7: No, ¿qué pasa?
5: ¿Y usted quién es?
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4: Bueno, ahora quería hablarles de este aparato que se llama teléfono, que lleva conmigo tantos años y es un aparato muy útil. Les digo esto porque fíjense que hace unos días estaba en casa leyendo un diccionario de sinónimos y había tres palabras que según el diccionario querían decir lo mismo, que era molestar, irritar y obrar con mala leche. Y dije yo, no es lo mismo, molestar sería si yo marco un número cualquiera a bulto, ¿no? El primero que se me ocurre. Y me busco también al nombre, un nombre a bulto, ¿no? Y digo, ¿está Basilio? Perdone. No, perdone. Esto sería molestar. Pero si a las 11:30 de la noche marco el mismo número y digo, ¿está Basilio? Perdone. Esto ya sería irritar. Que si a las 4:30 de la mañana marco el mismo número y digo, ¿soy Basilio? ¿Ha preguntado alguien por mí? Esto último sería obrar con mala leche. Ahora a mí me parece como asombroso cómo ha avanzado este aparato. Ahora vas a una cabina, marcas el prefijo, más el número del abonado, ya estás hablando con cualquier ciudad o con cualquier país. Que a mí me parece muy práctico, pero yo creo que era más divertido antes. Poner una conferencia como se hacía antes, algunos de ustedes lo recordarán, yo creo que era mucho más divertido. Era así. Sí, señorita, la conferencia que pedí yo hace 2 meses, ¿usted sabe si tiene demora? Sí. Sí, soy el recomendado, el de don Luis. Sí.
5: Bueno. Me cago. Pues me ha costado mi trabajo, oiga.
4: Sí. Sí, señorita, ese. Sí. Sí, no corto, no. Antes me corto las venas. Que sí.
5: Ella dice, nena, te voy a dar Linares. Y dice la otra, yo te doy Santander. Se están repartiendo el país.
4: Sí. Que sí. No me muevo, estoy aquí, sí. Bueno. Vale. Sí. Ahí está. ¡Pepe! Oye, Pepe, que llegué yo por tu cumpleaños este año, en lugar de una postal, le voy a felicitar por teléfono, que es más moderno. Que dije yo por tu cumpleaños, que en lugar de una postal, como hago siempre, era mejor felicitarte directamente. ¿Qué dije yo, Pepe? ¿Qué dije? ¿A quién? ¿Usted quién es? No, yo que voy a ser maricón, sin ni madre. Señorita, ¿qué pasa? No sé, que hay un señor que me dice cosas. Pues no me tira un beso el guarro. Dice, ¿quién te va a comer a ti el hocico? La culpa la tienen estas, que están con la clavija ahí, se equivocan de agujero y la meten. Sí, que sí. No, sigo aquí. No, ya está. De viaje. Sí. Ya, gracias. Sí, insistas que tienen el teléfono lejos y tardan, pero ese, sí, ahí está. ¡Pepe! ¿Cómo estás? Oye, que ha habido un cruce. Y dije yo por tu cumpleaños, que ha habido un cruce. No, eso no lo dije por tu cumpleaños, lo digo ahora. Pepe, lo del cruce, lo digo ahora. Pepe, te oigo flojo. No cojo, flojo. Sí. Pepe. Oye, que...
5: Señorita, no me oye, Pepe. Es que si grito mano hace el teléfono. Me salgo al balcón con un canuto y me ahorro.
4: ¡Pepe! ¿Qué dije yo para San Canuto? Anda la madre. Te mando a la postal, mejor, adiós.
6: encender la tele hoy en día es un taladro para el cerebro. Da igual el canal.

0: La indemnización que se pactó fue una indemnización en diferido.
1: Falsa ella.
0: Y como fue una indemnización en diferido, se pactó en forma, efectivamente, de simulación de simulación o de lo que hubiera sido en diferido en partes de una de lo que antes era simulación. Tenía que tener la retención a la Seguridad Social. Es que si no hubiera sido una retribución...
1: Falsa ella.
0: De pagos que no tienen retenciones a la Seguridad Social, ¿verdad? Pues aquí se quiso hacer como hay que hacerlo. Es decir, con la retención a la Seguridad Social, ¿verdad?
1: Falsa ella.
2: Me la acabo la barra.
1: Yo creo que sí.
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4: ¿A dónde vamos?
5: No lo sé y me gustaría saberlo. Me gustaría tener una respuesta concisa hacia dónde vamos. Lo que sé es lo que no va a volver a pasar.
4: ¿Qué?
5: Lo que no va a volver a pasar es que la gente esté silenciada. La gente ha descubierto que tiene voz y voto en lo que ocurre y no solo cada 4 años. Eso ha venido para quedarse.
4: ¿Sí?
5: Y quien pretenda que en algún momento se volverán las aguas a su cauce y volveremos a ser todos borregos que seguimos con los ojos en blanco, ¿no? Como aquel gran hermano orwelliano que estamos todos mirando a la pantalla, eso no va a volver a ocurrir.
4: ¿Cómo llega Risto Mejide a ser Risto Mejide?
5: No era una hoja de ruta, ni mucho menos. O sea, uno hace lo que le dicta básicamente dos cosas, la intuición
4: ¿sí?
5: y la buena fe.
4: Yeah.
5: Si uno va con intuición y sin ganas de fastidiar a nadie por el camino, llega a lugares insospechados. Luego, mirando hacia atrás, sí que realmente encuentras, tiene cierta lógica y podrían contarte la historia como si lo hubiera planeado, pero sería falso. Yo no planeé nada de lo que me ha ocurrido, pero sí que sé que en cada momento he tomado la decisión que me ha dictado lo que dicen los americanos, los guts, ¿no? El estómago.
4: ¿Cuál es tu frase preferida?
5: Si cuando hablas nadie se molesta, eso es que no has dicho absolutamente nada. Creo que es lo peor que nos puede ocurrir en la vida también.
4: Yeah.
5: Pasar por la vida de alguien y que no hayas hecho absolutamente nada en ese alguien, ¿no?
4: Si mañana se acaba el mundo, ¿qué haría Risto hoy?
5: Haría exactamente lo mismo que estoy haciendo ahora.
4: Sí, ¿no?
5: Te lo digo en serio. Te lo digo en serio.
4: Ya. Yeah.
5: Si ahora mismo te diese otra respuesta, me estaría equivocando mucho.
4: ¿Qué es la felicidad?
5: Bueno, la felicidad... Mira, fíjate que yo no creo en la felicidad, yo creo más en la alegría, que es una cosa mucho más mundana y mucho más real, mucho más tangible y mucho más diaria. La felicidad me parece un concepto demasiado grande, como cuando hablamos de la quinta dimensión, ¿no? Que hablan los matemáticos, que nadie la entiende, porque me parece que no estamos preparados para entenderla. Me pasa lo mismo con conceptos como la felicidad. Sí que creo en la alegría. La alegría es el día a día.
4: ¿Cuál es tu palabra mágica?
5: A mí me gusta la palabra conflicto.
4: Caray.
5: Donde hay un conflicto, hay una oportunidad de mejora. Y creo en el conflicto. Alguien, el Clutter Manifesto, ¿no? En el año 99, dijeron, los mercados son conversaciones. Yo niego la mayor. Yo creo que los mercados son conflicto.
4: Yeah.
5: Y del conflicto no solo salen cosas negativas. Y no todos los conflictos son bélicos. Del conflicto en una pareja pueden salir una pareja muy reforzada. O quizás una ruptura, pero es lo que tenía que haber.
4: ¿Y la peor palabra de todas?
5: En estos momentos es política.
4: Caray.
5: Creo que la política la han bastardeado, la han sodomizado, la han enguarrado hasta hacer de la política algo que ni siquiera la política merece.
4: ¿Risto Mejide tiene la fórmula para cambiar todo esto?
5: Ya me gustaría. Yo fíjate que tengo mucha fe en la gente. Cualquier marea de cualquier tipo a mí me devuelve la fe en las personas. En las personas que no salen por la tele.
4: Yeah.
5: En las personas que no son famosas. En las personas que no tienen poder. Ahí es donde yo jamás he retirado la confianza. Yo creo que ahí es donde tiene que volver la confianza.
4: ¿Cómo es la gente?

0: ti te gusta.
1: Me gusta la gente que viene sin ningún prejuicio, con ganas de comerse el mundo y con toda la inocencia, seguramente, que uno va perdiendo a lo largo de los años, ¿no? Yo creo que se puede aprender de cualquiera. Igual que alguien dijo que no hay un libro malo, siempre se puede aprender algo de cualquier libro. Lo mismo ocurre con las personas.
0: ¿Alguna cosa a la que le tengas miedo?
1: Tengo miedo a la indiferencia.
0: Pues eso está creciendo de una manera desorbitada.
1: No conozco a nadie que sea capaz de tirar de una cuerda sin tensarla primero. Y yo, quizás, mi obsesión sea tensar una cuerda, porque sé que el personaje que tengo delante puede dar mucho más de sí. A veces ocurre y a veces la cuerda se rompe.
0: Si yo te digo esto se acaba, ¿tú me dices?
1: ¿Vienes?

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3: Pues en primer lugar os quiero agradecer que me hayáis dado voz para poder opinar de esto, porque como bien has dicho, muchísima gente está opinando y está alarmándose sobre la caída de los influencers y los que pertenecemos a la industria, los que estamos en las trincheras, en el día a día, estamos muy sorprendidos porque nuestra industria no para de crecer. Eso por un lado, estamos en el año en el que más facturación se ha destinado dentro de pues de nuestra historia, ¿no? Que llevamos más de 10 años como industria y es un fenómeno que ni va a caer ni está cayendo. Ahora bien, en una industria en la que hay millones, porque en España hay más de 1,5 millones de creadores de contenido, ¿qué se ve en las noticias? Y esto lo sabéis vosotros como periodistas también. Siempre vemos titulares, ¿no? Esta persona se ha equivocado, esta persona ha dicho algo que no está bien, pero no se ve el resto, ¿no?, de creadores que tenemos, un ecosistema riquísimo, ya he dicho, más de 1,000,000 de creadores en España, que hacen muy bien las cosas y que contribuyen a que esta sea una industria profesional que funciona a las mil maravillas.
2: Pero,
3: Entonces, dime.
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3: Para nosotros es algo puntual y es algo cíclico. La burbuja de los influencers es un titular que ha existido y que nos ha ido persiguiendo siempre. La caída de los influencers no es la primera vez que sale como tema mainstream, ¿no? Entonces, para nosotros es simplemente pues algo cíclico que va sucediendo de vez en cuando, y esto viene dado porque todos contribuimos a esto también, todos engrosamos lo que es lo macro, pero si luego vamos a lo micro y vamos a analizar y vamos a los datos, la información acaba siendo otra.
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3: Sí, lo entiendo, porque además hay diversidad de opiniones incluso dentro de nuestra propia industria. Bajo mi punto de vista, que yo llevo prácticamente 15 años y vine a hacer, ¿no?, la industria en sí, te diría que creador de contenido es todo aquel que se dedica a crear contenido. Da igual el número de seguidores que tenga, porque hay creadores de contenido con 5.000 seguidores que facturan más de 3.000 euros al mes. Es decir, que muchas personas que tienen un trabajo más normativo ya les gustaría cobrar esto. Y no se consideran influencers, son creadores de contenido que generan contenido para marcas y empresas. Uh-huh. Ahora bien, ¿Quién se considera influencer? Quien, además de crear contenido para marcas, tiene una audiencia suficientemente grande sobre la cual genera un impacto, y con ese impacto pues generas influencia también, ¿sí? Esa es la diferencia. ¿Qué ocurre? Que como mediáticamente la palabra influencer tiene este lastre y está asociada a una connotación incluso negativa y peyorativa, la palabra influencer es que trae eso, es que desde que empezamos la palabra influencer como que no suena bien. Pues muchos creadores de contenido que tienen una gran masa de seguidores y que realmente son influencers, se desmarcan de ahí. Dicen, oye, yo es que no soy influencer, porque no quieren que les metan en ese saco, y yo lo entiendo.
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3: Sí, es evidente, y muchos creadores lo tienen presente y tienen un contenido muy, que le llamamos family friendly, ¿no? Que es muy, muy, muy blanco, sin entrar en polémicas, sin polarizar. Pero luego al final, cuando tú creas contenido 24/7, como aquel que dice, quien mucho habla, mucho hierra. A veces es inevitable que puedas tener un desliz. Y cuando tú tienes un desliz en un grupo pequeño, en tu familia, en tu grupo de amigos, pues de ahí no pasa. Pero cuando tienes un desliz ante millones de personas, pues eso hace mucho ruido. Y por tanto, las marcas pues también pueden decidir si quieren asociar su producto o su marca a esa persona o no. Entonces, sí que es verdad que los creadores de contenido más profesionales, que viven de esto, intentan cuidar esto, pero es que hay veces que al final, cuando tú vives pegado a una cámara, es que es inevitable que te puedas equivocar o que puedas opinar sobre ciertos temas, porque es que además ahora mismo el panorama a nivel nacional está muy calentito, y bueno, pues les ocurre eso, ¿no? Pues que no dejan de ser humanos.
4: Está calentito. Yo me quedo con ese comentario, con ese adjetivo, porque lo define a la perfección, Marisa. 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
3: Ayuda a que la gente piense un poco más. Esto siempre es así. Entonces, uno luego puede tener su criterio y tomar sus propias decisiones de si le conviene o no le conviene seguir a ciertos creadores de contenido o no. Quiero decir, siempre que hay un tema que genera polarización y opiniones diversas y cancelaciones, ¿no? Que ahora la cultura de la cancelación está tan encima de la mesa, sí que nos ayuda a pensar. Yo me alegro de que la gente empiece a pensar, yo me alegro, sin más. Creo que vivimos en una sociedad donde hiperconsumimos. Por tanto, yo creo que cada uno tiene que hacer un ejercicio individual de saber qué le aporta y qué no le aporta, y si tú quieres consumir contenido con valor, con valores para ti, o contenido basura. Esto va a existir en redes y en otros medios de comunicación.
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3: Nosotros tenemos un sistema que nos ayuda a validar que haya un match entre la marca, los valores de la marca y el creador y los valores del creador. En todas las campañas que gestionamos, lo primero que preguntamos es si el usuario, si el creador de contenido consume o utiliza esa marca. Para mí es muy importante, y para mi equipo también, que haya un uso real. ¿Me explico? Es decir, ya, vamos a poner un ejemplo para que la audiencia lo entienda. Si yo, por ejemplo, tengo un dispositivo para hacerme un tratamiento facial en casa, ¿vale? y yo no me cuido la cara. No tiene ningún sentido que yo como creadora de contenido acepte una campaña con ese dispositivo. Ahora bien, si yo soy una friki del cuidado de la cara, ¿no? Del skincare, que ahora está tan de moda, uh-huh. y yo tengo dispositivos en casa y me llega una campaña, entonces tiene todo el sentido del mundo que yo pueda hacer esa campaña. En la agencia nosotros cuidamos que exista ese contexto. Sin ese contexto no vamos adelante con ningún creador. Entonces también depende, o sea, esto es una cadena de agentes, ¿no? De agentes, y hablo de marca, hablo de agencia y hablo de creador. El creador está como el último eslabón, bueno, el último eslabón sería la audiencia, pero el creador está yo como al final de la cadena. Aquí los profesionales tenemos que hacer un trabajo muy meticuloso para evitar que los creadores acepten cosas que no van con ellos. Los que estamos creando las campañas también intentamos cuidar esa parte.
1: ¿Crees también que con el paso del tiempo se ha creado una barrera entre el usuario y los creadores de contenido porque han vendido una realidad que no, que al principio eran muy cercanos, muy campechanos, muy parecidos a mí y ahora se separan mucho en la distancia, ya no son tan similares?
3: Creo que esa conexión se ha diluido, pero por varias cosas. Lo primero, porque antes había menos masa de creadores y todos estaban como en la misma fase. Todos empezaban desde la ilusión, no era algo profesional y era algo que hacían desde lo más genuino, ¿no? Y sus recomendaciones eran muy genuinas. Entonces se daba todos los escenarios, esa cercanía y esa recomendación genuina. Y por tanto había una credibilidad que era 100%, funcionaba muy bien, ¿no? Dentro de la industria. ¿Qué pasó? Que empezó a crecer el ecosistema de creadores y a mayor masa también, mayor número de personas que quizás no tienen ese mismo criterio que los primeros creadores de hace 10 años. Algunos lo hacen por dinero, otros lo hacen por otros motivos. Y entonces, si tú rompes esa coherencia o esa recomendación genuina, provocas en la audiencia una ruptura. Entonces esa ruptura hace que se diluya a nivel general, ¿no? Dentro de la industria esa credibilidad. Entonces por eso es tan importante fijarnos y elegir bien a las personas que todavía conservan esa recomendación genuina.
4: Marisa, digamos, sisplau, un influencer, un creador, creadora de contingut que no estigui a la vostra agència i que t'agradaria que hi fos.
3: Wow.
4: Ah.
3: Qué gran pregunta. Hay muchos. Tendría que pensar. Mira, nos gustaría potenciar Radio Vila Sacra, pero nos dicen que no quieren entrar en ese negocio y siempre nos rechazan.
4: Estamos bien.
1: O sea que eso queda ahí. 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
3: Un beso, chicos.
1: Gràcies.
3: Yo me alegro de que la gente empiece a pensar. Yo me alegro. Sin más, creo que vivimos en una sociedad donde hiperconsumimos. Por tanto, yo creo que cada uno tiene que hacer un ejercicio individual de saber qué le aporta y qué no le aporta. Y si tú quieres consumir contenido con valor, con valores para ti, o contenido basura. Esto va a existir en redes y en otros medios de comunicación.
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5: Mira, gordita, que yo quiero casarme contigo, ¿no? Porque yo veo que eres la mujer de mi vida. Y yo creo que otra persona como tú, pues como que no la voy a encontrar.
6: Molt bonic.
5: Con todas las cosas que llevamos juntos y hemos sufrido, ¿no? Ahora es un rollo buscarse otra persona y eso.
7: ¡Ay! ¿No es romántico?

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2: ¿A ti se te quiere o se te odia?
3: Cuando conocemos a alguien de una manera así, digamos, masiva, ¿no?
2: Sí.
3: Sí que es verdad que la gente te quiere y te puede llegar a odiar, pero claro, es que tú dices, la gente que te quiere no te conoce, la gente que te odia tampoco te conoce, ¿no? Son cosas muy extrañas que suceden al final.
2: Pero tú te conoces, ¿no? ¿A ti mismo?
3: A ver, puede parecer una tontería lo que te quiero decir ahora. Me he dado cuenta de lo que soy es gracias a lo que he vivido. Pero claro, es que yo antes era incapaz de hacerle frente. Me costaba muchísimo. Para mí era una etapa de mi vida dolorosa.
2: Sí.
3: Y no tenía el valor suficiente para mirarla cara a cara. Y ahora me encuentro como en paz. Me acuerdo que Carmen Rigal me hizo una entrevista y me decía que... Yo le contaba, bueno, vamos a ver, Carmen, es que yo he llorado. Y ella me decía que era un llanto terapéutico, higiénico casi, ¿no?
2: Llorar en según qué ocasiones suele ser una gran descarga.
3: Para mí lo ha sido.
2: Claro.
3: He descubierto muchísimas cosas. Por ejemplo, la profunda importancia que todavía tiene sobre mí la figura de mi padre, aunque yo me intentaba continuamente taparla y no pensar sobre él, porque murió cuando yo tenía 27 años. Él era muy joven también para morir, tenía 59.
2: ¿Y?
3: Yo pensaba que podría haber pensado mi padre cuando a mí me dejó en el aeropuerto para tomar el avión Barcelona-Madrid, que se le venía a él a la cabeza, ¿no? ¿Qué podía pensar de ese chico que él quería? Todo lo contrario que yo venía haciendo hasta ese momento.
2: ¿Lo que podía pensar sobre qué?
3: Como un chico de un barrio de Badalona llega a Madrid, trabaja en este mundo tan absurdo que es el mío.
2: Ya.
3: Soñaba todos los días con él. Todos los días soñaba con él.
2: ¿Y tu madre qué dice?
3: Mi madre está encantada. Ha pasado por dos procesos. Uno muy duro.
2: Ya.
3: Yo creo que todos los hijos al final lo que queremos hacer es ocultarles el dolor, cualquier sufrimiento a nuestras madres para que no se preocupen. Pero también cuando me siento muy libre para hablar con ella con total tranquilidad de momentos de mi vida que fueron complicados. Es que es una sensación, es como iniciar una nueva relación.
2: ¿Tienes algún recuerdo terrible de tu infancia?
3: Yo recuerdo con terror, por ejemplo, cuando en el colegio, pero con terror, con miedo y con tener que costarme dormir por las noches y con inquietud, cuando a lo mejor se hacía alguna reunión en el colegio o algún festival de estos y tenían que ir mis padres conmigo, porque yo tenía pavor a que alguno de mis compañeros pues me dijera algo y mis padres se enteraran de lo que me llamaban.
2: ¿Qué te llamaban?
3: Yo empiezo a descubrir desde muy pequeño que me gustan los niños. Y yo era el marica del bloque. Yo era visto como una tara, como una minusvalía. Y yo me sentí desde muy pequeño que tenía, que encontraba en el mundo de las mujeres o en el mundo de las niñas un sitio en el que me sentía muy cómodo.
2: ¿Tú ahora mismo te sientes catalán o madrileño?
3: Vamos a ver, nací en Badalona, estoy orgullosísimo. Me sale la vena muy catalana en Madrid.
2: ¿Y qué opinas de la independencia de Cataluña, por cierto?
3: Sea lo que sea, que al final nada es eterno. Si todo eso va a repercutir en el bienestar de la gente, adelante. Si Cataluña se vuelve independiente, yo no voy a dejar de querer a mi ciudad y a mis raíces. Es que mis afectos no van a variar.
2: Entiendo.
3: Yo creo que todo llega en el momento necesario.
2: Tienes razón. Vamos a ver si nos da el tiempo otra oportunidad para seguir conversando y continuamos descubriendo a ese Jorge Javier Vázquez. Muchas gracias.
3: Muchas gracias.

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1: 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Hay más de 100 ensayos clínicos ahora mismo en marcha para curar distintas enfermedades metabólicas de origen genético y otras que no tienen origen genético, pero que se pueden abordar modificando la información genética de los pacientes. Entonces, con CRISPR cabe esa posibilidad de enfermedades ahora mismo incurables que se podrían curar en un futuro.
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0: Me enamoré de ella y voy a por todas. Le ofreceré toda mi carne y si ella quiere, seré su carnicero.
1: ¡Ninja! ¡Que es un chupito de proteínas!